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Me encanta Ozuna, un tipo bien melódico. Está trabajando un proyecto nuevo junto a Belle. Aquí lo encontramos con Una Aventura.

0: 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Oye, una pregunta. ¿Estás cansado del ruido? El internet está obsesionado con desaparecerse. Ok, la nueva tendencia es que la gente está fantaseando con apagar el celular, desaparecerse un fin de semana, irse sin avisar, desconectarse totalmente. Ese eres tú. Háblame ahora por las redes sociales, estoy bajo YAKO Radio. Si te encanta desaparecerte, no contestarle a nadie, todo el mundo está cansado del ruido, yo estoy contigo. Ahora tengo un ruido bien sabroso que es Bad Bunny con Baile Inolvidable, próximo.
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0: 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Estás con Jaco en tu radio. ¿Cómo estás? ¿Todo bien? Gracias por estar conmigo en esa noche. Tenemos el Night Show encendido. Los conciertos están más caros y más llenos que nunca. Hay un boom nacional. La gente sigue gastando durísimo en conciertos, en experiencias, en festivales, en viajes musicales. Explícame cómo todo esto está caro, pero los conciertos, todo lo que está caro allá afuera, la comida, la gasolina, pero los conciertos siguen sold out. ¿Alguien me puede explicar esa dinámica, por favor? Háblame por mis redes sociales, YAKO Radio. En Instagram.
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Rumba 100.5. Jacko en tu radio. Música de Mike Towers en camino. Prince Royce, Floyd Merolo, más reciente. Sigue en tu miércoles por la noche.

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Ya con tu radio. Oye, Karol G ya no está jugando en la Liga Latina, ya está en la Liga Global. Aquí la encontramos con Única y Tiny.

0: Rumba 100.5, número 1 para hits y variedad en Lancaster. Ven acá, tú sigues despierto a esta hora. No te puedes despegar de nosotros. Jacko en tu radio, ¿cómo estás? Tengo música de Romeo Santos y Prince Royce. Acá son Raúl Alejandro y Bad Bunny. Y un poquito de Eladio Carrión. Sigue con nosotros.
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0: Estás en Rumba 100.5. Tú estás con Jaco en tu radio. ¿Cómo estás? Bienvenidos a la noche del miércoles, mitad de semana, 13 de mayo. ¿Estás preparado para esos $1,000? Sé que te los quieres ganar cada hora. Lo estamos haciendo desde las 9 de la mañana con Enrique Santos y Dayanara Torres. Tengo música de My Towers. Por ahí me estás viendo un poquito de Nicky Jam y Belle. Y un poquito de Joel y Randy para ti en Lancaster. Y también en Jacksonville me lo estás pidiendo.
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Oye, una pregunta. ¿En qué momento todo el mundo empezó a coleccionar los vasos Stanley? Quiero saber, por favor, ¿tienes idea sobre eso? Porque veo a todo el mundo con los Stanleys y yo soy el único que no me gustan. ¿Tú eres uno de ellos que tienes el Stanley Cup? Háblame por las redes sociales YAKO Radio en IG. Quiero enviarte saludos para ti en West Palm Beach. Raúl Alejandro, ahora.

0: 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Seguimos conectados, Jaco en tu radio. Por ahí vengo con Shakira, Romeo, Rawayana, no te muevas. Y tus $1,000 cada hora viene mañana desde las 9 de la mañana con Enrique Santos y Dayanara Torres. No te pierdas la clavada telefónica. 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

0: 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Alégrate porque ya llegó el jueves, antesala del fin de semana. Joaniste tu radio por tu emisora favorita, número uno para hits y variedad.
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0: hay para nadie, está bien ya. No lloren, el dúo de la historia, con Romeo, un junte para la historia. Esto es de colección, hermano.
1: ¡Bum! 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

0: Escuchas a Rumba 100.5 y te cuento de que Bad Bunny siempre la hace, pues el porque según el reporte financiero, Sony Music registró un fuerte incremento en streaming, ventas físicas y licencias musicales, impulsado especialmente por la música latina y el pop internacional. Pues Bad Bunny volvió a posicionarse como uno de los artistas más escuchados del planeta, mientras que Harry Styles pues continúa generando millones con reproducciones, también conciertos y acuerdos comerciales. 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

0: contigo, Joanny, en tu radio para todo Efrata y nuestra gente de Millersville, donde también escuchan a Rumba 100.5. Gracias a ti, somos la número uno para hits y variedad en Lancaster.
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Clase, señoritas W, Jay Cortés, Hayes, los legendarios, Ayer Químico, el soporte del movimiento urbano. Ustedes saben ya.

0: Estás en Rumba 100.5 y yo continúo contagiándote de pura música por tu emisora favorita, número uno para hits y variedad. Por ahí te traigo a Karol G, también My Tower, Aventura, entre otros más. No le cambies.
1: En la nueva.
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1: Estás en Rumba 100.5 y te pongo a bailar con Bad Bunny y su baile inolvidable, sonando en tu emisora favorita, el número uno para hits.

0: 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Bueno, y más adelante te voy a hablar de Texas, que demanda a Netflix y acusa a la plataforma de espiar a menores y generar adicción. Todos los detalles en minuto. 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

A mí tú me hablas de Omar. Este Omarcito que está acá no es el mismo. No es el mismo que yo conocí. Y no me encanta. Así que si no va a estar el que yo conocí al principio, no lo quiero. Yo creo que ya.

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0: escuchas a Rumba 100.5. Sigo llenándote de pura música para tus oídos a esta hora de la madrugada. Joanny está en tu radio por tu emisora favorita, número uno para hits y variedad.
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0: 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Bueno, y como te comentaba, Texas presentó el lunes pasado una demanda contra la plataforma Netflix, a la que acusa de estar espiando a sus usuarios, incluyendo a menores de edad, y también de diseñar un servicio adictivo. Pues la demanda presentada en el condado de Collin, pues acusa a la empresa californiana de haber engañado a los clientes al presentarse pues como una plataforma que protege la privacidad de los usuarios cuando no lo hace. 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

0: Rumba 100.5, número uno para hits y variedad en Lancaster. En solo minutos te voy a hablar de Katy Perry, J Balvin, Maná y Michelle, pues que encabezarán los shows del mundial. Todos los detalles en minutos.
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0: 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Despertando contigo a esta hora de la madrugada, Joanny está en tu radio por tu emisora favorita, número 1 para hits de hoy. Por ahí te traigo a Bad Bunny y también Rauw Alejandro, Ozuna, entre otros más. Quédate ahí.
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0: 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Y como te estuve comentando, pues la FIFA planea hacer historia en el Mundial 2026 con tres ceremonias inaugurales separadas en México, Estados Unidos y Canadá. Alguna nunca antes vista en una Copa del Mundo. Cada país anfitrión tendrá su propio espectáculo musical y cultural antes de sus primeros partidos oficiales del torneo. Gianni está en tu radio por tu emisora favorita, número uno para hits y variedad.
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Europa 100.5, número uno para hits y variedad en Lancaster. Por aquí te traigo Loquita por mí, de Romeo Santos junto a Prince Royce.

0: 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Y por aquí seguimos hablando de la FIFA porque, oye, en México el show inaugural será el 11 de junio en el Estadio Azteca de la Ciudad de México, antes del partido entre México y Sudáfrica. Entre los artistas confirmados y reportados estarían Maná, Alejandro Fernández, Belinda, Los Ángeles Azules, entre otros más. ¡Wow! 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
5: Yo conmigo, yo con él, él delante y yo tras él. Good morning. Hoy es jueves 14 de mayo. Dayanara Torres, buenos días. ¿Cómo amaneces en otro estado? ¿Conmigo no dormiste anoche? Oh.
4: No dormí contigo anoche. Estoy otra vez en Austin, Texas.
5: Yeehaw. ¿Qué haces? Oye, dos veces en un mes ahí en Texas. Déjame ver, y en las redes sociales estamos viendo streaming live, Enrique ¿qué? Santos Show. Esa cama, ves? Quiero decir, esa cama está alborotada.
4: Tendiste la cama. No, está alborotada, está al lado mío. Este lado está limpiecito.
5: Oh, so hay dos camas ahí. Uno para el alboroto y el otro para descansar.
4: No, para que sepas que aquí estoy solita. Solita, no, feliz, contenta. La oportunidad de estar en un seminario súper bueno para mí, así que contenta.
5: Me encanta siempre inspirando a las nuevas generaciones y levantando el ánimo de las mujeres y impactando positivamente las vidas de los latinos. Esa es mi Dayanara Torres. Ten cuidado con el aire acondicionado ese, tu mano izquierda en ese hotel, eso tiene COVID.
2: Okay. ¿Qué es eso?
4: ¿Qué es eso? ¿De los años qué es eso? ¿El 80?
5: De los 70. Ay, Dios. Estaré en la clavada telefónica, llamando a los restaurantes Cuban Guys, diciendo que soy el nuevo manager, pero quiero trabajar remotamente porque, oye, la gasolina está demasiado cara. Es too expensive.
6: Mi nombre es Frank. Ponme el cocinero. ¿Quién está en la parrilla hoy?
7: Espera un momentico.
6: Gracias.
7: Hello.
6: Aplasta con más fuerza las fritas, ¿ok?
7: He no understand Spanish.
6: Ya tenemos un problema aquí de conflicto de intereses, ¿ok? La tienda se llama Cuban Guys y en la parrilla tenemos a José, que no habla.
8: Mi amigo, tenemos mucho trabajo y no estamos por si yo me llevo a enterar que la empleada estaba hablando con usted, le hubiese dicho que colgara hace 10 minutos.
5: Ay, que no vaya el come piña del día del otro día que fue el Palacio de los Jugos.
2: Uy,
5: ahí hay Cuban Guys, imagínate. Quiero, I want to talk to someone here who speaks English.
2: En ese caso lo hubiese funcionado porque el cocinero sale de la cocina y le dice, what do you want? Porque el cocinero habla inglés.
5: Exactly, right. Pero tú te imaginas que entre ahí, why is this place called Cuban Guys? I want an American guy. We're in America.
2: So go to Five Guys.
5: Go to Five Guys. Exactly. I don't want five American guys. I just want one that speaks English. Bueno, si vas a los Five Guys en Miami, tampoco hablan inglés.
2: Bueno.
5: Sí. Harold.
9: Depende. Yo no he ido a
10: Depende de qué parte de Miami esté metido.
5: En Hialeah.
10: En Hialeah, ya.
5: Yeah. Ok. Bueno, una investigación ha revelado. Esa es la clave que vamos a escuchar, 7 y 10, 8 y 10 y 9 y 10 de la mañana. En noticias y en trending tenemos por acá que una investigación ha revelado que algunas personas están manejando para Uber, Lyft y DoorDash. No sé si esto te ha pasado a ti, que tú ordenas una comida y la persona que te trae la comida no es la persona de la foto, Dayanara. O te montas en un Uber y el de la foto no es la persona que está detrás del volante.
4: Sí, lo de la comida es pasable, no me asusta, pero en el carro sí, porque, y no tan solo para mí, yo me acuerdo también hace unos añitos todavía cuando yo mandaba a Brian o a Christian que yo tenía que manejar para un sitio y el otro tenía que estar en el mismo sitio, en otro lado, a la misma hora, los mandaba en un Uber y si no era la persona, eso me daría mucho miedo, yo lo cancelaría.
5: Ya, bueno, ¿tú qué has hecho? ¿Has cancelado así o lo cancelarías como Dayanara? ¿Te sientes seguro, segura, subiéndote a un rideshare como Uber o Lyft si la persona que llega no es la misma de la foto? Y que nos hablen los drivers también y los repartidores, ¿cómo funciona esto? ¿Por qué se da esta trampa? Yo creo que cada vez que la gente hace este tipo de trampa están poniendo en riesgo el servicio nosotros, porque nosotros terminamos pagando por él.
2: Y están haciendo bastante truco. Dice que vienen motora y no llegan motora. O sea, lo que te aparece en la aplicación es como una bicicleta y llegan en carro y tú dices, ¿qué trampa están haciendo aquí? Pero cada cual con su tema, ¿verdad?
5: Pero que nos expliquen los repartidores y los drivers cómo funciona este traqueteo. Nos pueden hablar por el WhatsApp 305-605-9494. ¿Te ha pasado a ti? ¿Lo haces tú? ¿Conoces a alguien que lo hace? ¿Why? ¿Qué tan común es escuchar de estas cuentas alquiladas o prestadas? Porque supuestamente las alquilan, tengo entendido, y hay hasta un dineral que le cobran a esta gente. O sea, te presto. Yo no puedo porque tengo licencia suspendida o porque tengo el problema que tengo. y me rentan entonces la cuenta a otra persona para yo generar dinero.
2: Wow.
5: Dicen que es bien común. ¿Qué tan común es? Bueno, que nos hablen las personas que conocen y que hacen esto a diario. WhatsApp 305-605-9494. ¿Qué te parece que Estados Unidos está retrasando miles de solicitudes de pasaporte? Porque muchas personas están enviando documentos incorrectos. El Departamento de Estado advirtió que certificados digitales o fotos electrónicas de actas de nacimiento no son válidas para el trámite. Las autoridades recordaron también que es obligatorio presentar documentos físicos originales que prueban la ciudadanía estadounidense para evitar demoras en el proceso para nuestros hermanos que están tratando de, o que están en medio de esa cuestión. Good morning.
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5: Bueno, una famosa revista acaba de escoger a uno de los hombres más atractivos de todos los tiempos.
1: Gracias.
5: Jaro, ¿estás tú en la lista?
1: Thank you. Hablemos de eso ahorita.
5: Ok, te cuento. En el top 10 hay dos latinos. ¿Quieres saber quiénes son? Te lo contamos a continuación. Tocomar, Danza Cuduro. Yo soy Enrique Santos, ella es Dayanara Torres y tiende su cama todos los días. Es bien responsable. Besitos.

0: tenés que pedirle permiso para salir. Cuando sale, cuando ella se va para otro lado, tú haces lo que tú quieras.
1: Vamos a hablar claro. Si los latinos, si su pareja está más de 50 millas de su casa, son solteros. Ok, tenemos el listado según Harper's Bazaar Magazine de el top 10 de los hombres más atractivos of all times. Vivo, muerto, de todos los tiempos. Número uno, Paul Newman.
2: Exactamente.
1: Marlon Brando. ¿Quién más está en la lista?
2: Marlon Brando. That's my pick.
1: Really?
2: Like Marlon Brando en su cuando era joven.
1: En su pick.
2: Era un muñeco. Ese hombre era hermoso.
1: Así como yo.
3: Oh my God.
1: Así como yo. ¿Quién más está ahí, Dayanara?
2: Ahí está también Denzel Washington, obviamente. Pero también Idris. ¿Cómo se dice eso?
1: Idris Elba. Ese es el que iba a ser el primer.
2: Qué hombre tan guapo.
1: Ese es el que iba a ser el primer afroamericano en hombre de la raza negra en ser James Bond. Está George Clooney, Lenny Kravitz. Okay. Bad Bunny, number 8. Brad Pitt, número 9. Y entonces está Maluma. Dos latinos en la lista.
2: Maluma, number 10. He made it. Llegó a la lista. Maluma también. So Bad Bunny y Maluma, los latinos.
1: La revista se llama Harper's Bazaar.
4: Bazaar no es significa raro.
2: No.
1: No en este sentido.
4: Okay,
2: I'm just making sure.
4: Pero aquí no hay un GQ Magazine o un Men's Health o algo así, pero.
1: Qué cool. Yo creo que hay muchos más latinos. Very good looking, hasta mejor looking quizás de Bad Bunny y Maluma, pero Bad Bunny y Maluma son good looking. Pero ¿creen ustedes que Bad Bunny es mejor good looking que Maluma? Porque está en la posición número 8. Okay. Brad Pitt entre ellos dos. Y Maluma, number 10.
4: Pero eso con y sin barba.
2: Ay, no. Bad Bunny hizo el número 8.
1: Buena pregunta.
2: ¿Y mejoró?
4: Eso es con o sin barba, porque recuerde que se la afeitó y se cambia la imagen cuando se afeita la barba.
1: Ya, totalmente.
2: No, lo vimos la otra vez sin la barba y nos está gustando. Nos está empezando a gustar sin la barba.
1: A ti te está gustando. Yo extraño la barba.
2: I approve.
1: Yo extraño
2: I approve.
1: La barbita.
2: No, pero dice
1: pórtate bien, Enrique. Pórtate bien.
2: La revista dice que lo hacen porque Bad Bunny por ser tan auténtico, su estilo, por romper estereotipos masculinos. Por eso está ahí.
1: Ok, ¿y ustedes las mujeres encuentran todos esos puntos atractivos? Like a whole big picture. Ok, let's get into it, we gotta move. Háblame por el WhatsApp, déjame saber también si tú crees que Bad Bunny es better looking que Maluma en el WhatsApp 305-605-9494. Good morning.
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1: Jerry Rivera, cara de niño, ya tiene 52 años, ha revelado su secreto. Damn. ¿Cómo mantiene esa cara
2: un
1: de
2: bebé,
1: niño?
2: Bebé,
1: los detalles a continuación, baby. Y están acusando de ganar a Shakira y Anita de plagio. Oh my God, what's going on? Los detalles a continuación. 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

0: única. Tiny, Karol G, buenos días. ¡Feliz jueves!
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0: Bueno, Jerry Rivera es eternamente cara de niño. Soy cara de niño, con alma de hombre. Jerry tiene 52 años, Dayanara.
2: Un bebé, jovencitito.
0: Cara de niño, cara de niño, forever. Pero
2: toda
0: dice,
2: la vida.
0: Dice que él nunca se ha inyectado Botox. ¿Tú le crees?
2: Ah.
0: No te rías.
2: No, yo creo que se ha cuidado bien,
0: Bueno.
2: Él dice que no se puso Botox,
0: bueno,
2: él dice.
0: Escucha cómo dice él, que cómo se mantiene joven. Escucha.
3: Acá el 99% es pelo negro. En la cara, no sé qué decir.
0: Mientras que le están pintando el pelo, literal, con más,
3: eso es,
0: más cara.
3: No lo puedo revelar. Pero sí le voy a admitir que aquí hay trampa. Solamente de tinte, yo no me he hecho nada en la cara. Por los que pregunten, muchas veces me preguntan si me he puyado o algo así, yo no he hecho nada de eso. No critico que lo hace, pero no lo he hecho y nunca lo voy a hacer. Quiero quedarme con mis arrugas naturales. Y en el momento en que las canas se tornen muy salvajes en la cara, voy a tener que afeitarme aunque tenga todas las arrugas del mundo, no importa. Ya son más de 50 años. Yo cumplo 53 años ahora en julio.
0: Happy birthday. Ahora mismo,
2: wow.
0: Cumple 5-3.
4: Quiere quedarse con su Kevin Costner, como dicen, porque Kevin Costner han dicho que no se hizo nada en la cara y ha envejecido naturalmente.
2: Naturalmente.
0: Tú sabes la ventaja
2: también. Sí, pero ahora
0: también,
2: mirándolo.
0: Dime.
2: Sí, mirándolo que hizo así, que se arrugó, sí, puede ser que sí, está manteniendo.
0: ¿Le crees que no se inyecta Botox? Yo creo que lo que ayuda también es la sangre que tiene él, boricua, de indio taíno, que lo ayuda a mantenerse así tan joven. God bless you, Jerry Rivera, nuestro eterno cara de niño, pero tenemos que investigar para asegurarnos de que verdaderamente tú no te has inyectado Botox. Dice Dayanara que aquí arriba te cree. O quizás se lo inyectó
2: y le hace, creo.
0: O quizás le hace falta retoque ahora y no se lo ha hecho. You look great, Jerry.
2: No seas malo.
0: Te ves muy bien,
2: te ves
0: no importa.
2: Espectacular.
0: Oye, lo que está malo ahora es lo que está pasando con esta nueva canción de Shakira y Anita, el Choca Choca, cuerpo con cuerpo. Están en promoción de esta nueva canción, pero ahora hay un dúo en Argentina. Que dice que la canción es de ellas. Escucha.
2: Oh, no.
5: Shakira y Anita nos copiaron. Hace un poco, Anita y Shakira sacaron esta canción. Choca, choca, cuerpo con
0: cuerpo, boca con boca. Compara tú. A ver. Cuerpo con cuerpo, boca
5: con boca. Hace 5 meses, nosotros sacamos esta canción.
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0: ¡Uy!

0: muy parecidas, son muy parecidas.
1: Son muy parecidas.
0: Nosotros al principio como no hay chance de que Anita y Shakira escuchen nuestro tema y se hayan inspirado o nos hayan copiado.
2: Tiene que ser una casualidad. Shakira ni nos conoce.
3: Pues le mostramos esto a nuestros seguidores y muchos coinciden en que pueden haber sido sus productores. Capaz, Shakira y Anita ni saben que los están copiando.
4: Ustedes lo escucharon ahí. Ustedes lo escucharon ahí. ¿Tú cómo lo ves? En el WhatsApp, háblame, 305-605-9494. ¿Escuchas una similitud? ¿Escuchas que quizás existe la posibilidad de que esto fue una, es un plagio extreme? ¿Tú qué crees?
5: A mí se escuchan bastante similar y muchas veces los productores, ¿qué pasa? Crean una pista, crean un ritmo, hacen algo y luego empiezan a, en inglés, they say shop it around, a tratar de venderle ese ritmo a varios artistas o varios disqueras o varios manejos. Y sin saber, una cosa leads to another. Posiblemente lo que dice la chica, que ellas nunca habían escuchado el tema original de ellas, pero quizás el ritmo, los productores. Hay descaro amongst productores, hay descaro, hay que decirlo.
4: Sí, y a veces, es la realidad. A veces los artistas ni siquiera se enteran de esto y está pasando behind the scenes. Y el productor se vende como que esto es mío. Y quizás el productor lo escuchó o se lo robó, o ese productor es el que está haciendo plagio y no necesariamente las artistas. Escuchemos de nuevo, a ver. Esta es Shakira y Anita, escúchate esto.
6: Boca con boca, choca, choca, cuerpo con cuerpo, boca con boca.
3: Hace 5 meses nosotros acabamos esta canción.
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4: escucha la diferencia.
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4: Hay una diferencia. Sí. A ver, Jaro, ¿tú escuchas diferencia?
7: Claro, como de 20 millones de dólares.
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3: Jueves 14 de mayo, buenos días. Gracias por amanecer con nosotros. 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Y gracias a todos nuestros oyentes de Miami, la gente de Atlanta, Boston, Philadelphia, West Palm Beach, la gente que nos escuchan en la radio en Sarasota, en Tampa, Jacksonville, Lancaster, también Reading, Pennsylvania, los rumberos. Gracias y muy buenos días. Ok, la clavada telefónica la vas a escuchar en solamente minuticos, en 4 minutos, la clavada telefónica. Estamos llamando Cuban Guys Restaurant diciendo que hay un nuevo manager. Okay, pero que quiere trabajar remotamente porque la gasolina está muy cara.
4: Mi nombre es Frank. Ponme el cocinero. ¿Quién está en la parrilla hoy?
5: Espera un momentico.
4: Gracias.
5: Hello.
4: Aplasta con más fuerza las fritas, ¿ok?
5: He no understand Spanish.
4: Ya tenemos un problema aquí de conflicto de intereses, ¿ok? La tienda se llama Cuban Guys y en la parrilla tenemos a José que no habla.
6: Mi amigo, tenemos mucho trabajo y no estamos por... Si yo me llevo a enterar que la empleada estaba hablando con usted, le hubiese dicho que colgara hace 10 minutos.
3: Óyeme, esa es la clavada super funny que vas a escuchar en 4 minutos. No te lo vayas a perder. Dayanara y yo esta mañana estamos hablando de esta investigación que ha revelado que algunas personas estarían manejando para Uber, Lyft y DoorDash usando cuentas que no son de ellas. Y en algunos casos hasta cuentas rentadas, Dayanara. Imagínate el peligro de esto.
7: Mucho miedo, mucho miedo. Yo que siempre estoy pendiente a eso y como te conté antes que con los nenes en algún momento dado, si tenían prácticas a la misma hora, pues tenía que mandar a uno e ir con el otro. Entonces los mandaba en un Uber confiando en lo que estoy viendo, en las estrellas, en cuántos años llevan haciéndolo, lo que escribe la gente. Entonces que sea una persona distinta, prefiero cancelar.
3: Queremos hablar con los drivers, cómo funciona este tip, este traqueteo que tienen ahí. Y también, ¿tú qué harías? O cuéntanos qué te ha sucedido cuando has ordenado algo y la persona que llega o llega a recogerte o a entregarte algo no es la misma persona de la foto. 844 y es Enrique, nos puedes hablar también por el WhatsApp 305-605-9494. Bueno, Jay Wheeler explotó en las redes tirándole fuerte a Gabriel Coronel de En Casa con Telemundo. Why? Check this out.
8: Último mensaje que le voy a dar a algunos de esos canales de televisión que no tienen ni la mitad de los números que hace mi hija. Una bebé hace más números que ustedes.
3: Ay, ay, ay.
8: Sáquense mi nombre de la sucia boca de ustedes. Especialmente si tú eres un cantante frustrado. Sácalo de tu boca, por favor. Si tú no has logrado nunca lo que yo he logrado con la música nada más. Tú trataste de hacer algo con la música, no te sirvió y tuviste que meterte a comunicador. Me funciona tanto con la música que estoy aburrido y me metí a comunicador. So, sáquense mi nombre de ahí, por el amor de Dios. Y antes de hablar de mí, busquen el contexto de todo lo que yo me he encargado de ser como ejemplo para los jóvenes de hoy en día que no quieren casarse, que no quieren creer en Dios, que no quieren creer en el matrimonio, que no creen que la mujer debe brillar igual o más que el hombre.
3: Entendemos, y en las redes obviamente todo el mundo apunta que es Gabriel Coronel, aunque Jay Wheeler no lo nombra.
7: No lo dijo, de su boca no salió, ¿no?
3: Pero de todos los animadores de En Casa con Telemundo, el único que fue cantante, ¿no?, y ahora es animador de televisión es Gabriel Coronel, que tiene un puesto ahí en Casa con Telemundo.
9: ¿Cantante frustrado que él dice?
3: Eso lo dijo Jay Wheeler. Y yo sé que Gabriel, si no me equivoco, ha hecho comentarios acerca de la niña de Jay Wheeler. Ha dado su opinión.
7: Eso es lo que está pasando, porque no sabemos lo que está diciendo, si es Gabriel Coronel, no sabemos lo que dijo.
3: Yo entiendo, Dayanara, que Gabriel ha criticado, quizás me equivoco, cuando la hija decía la palabra sucia, tú sabes que ha dicho en el podcast, y creo que Gabriel emitió una opinión ahí, que no estaba de acuerdo que la hija apareciera en el podcast, algo así por el estilo, y eso parece que le molestó a Jay Wheeler.
7: Ay, María.
3: Guerra entre podcasteros y artistas y animadores. Drama.
7: Qué fuerte.
9: Todo por el clickbait.
7: Nosotros discutimos eso mismo, discutimos lo de la niña, de, right. que es una cosa que, y no, ¿qué pasa? Que los niños repiten y si ven la reacción de uno y uno se ríe, pues es más difícil que no lo vuelvan a decir, pero right. es cosa de la edad y eso se le va a quitar con el tiempo.
9: Pero no somos cantantes frustrados, entonces. Malo. No somos cantantes frustrados, Dayanara. No estaba hablando de nosotros, Jay Wheeler, yeah. ahí. Oh.
10: Bueno, oye, acuérdate que Dayanara cantó.
9: ¡Oh, espérate!
10: Sí, que cantó.
7: Yo estoy con Jay Wheeler, 100%.
3: Harold, ¿qué es lo que estás diciendo? Que Gabriel Coronel usa bots en su Instagram.
11: Oh, es posible. No, no, okay. Es posible. I mean, estamos en un punto de vida que yo no creo lo que la gente postea en anymore.
3: Yeah. No se sabe qué
10: es importante, no lo voy a decir.
9: ¡Atiende!
3: ¡Atiende, Wheeler! Atiende, porque aquí tienes la clavada telefónica. Here we go.
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3: Estamos llamando al restaurante Cuban Guys para decir que hay un nuevo manager. Está listo para trabajar, pero solo por teléfono.
12: Cuban Guys, buenos días.
4: Sí, buenos días. ¿Ustedes están buscando todavía gente para que trabajen ahí? Hiring, now hiring.
12: Mi amor, yo te voy a pasar con el jefe que ya te diga.
4: Dale, mi vida, gracias, apúrate.
12: Bueno.
4: Vamos a poner esta tienda ahí a gozar. Está muy lento.
13: Hello.
4: Sí, bueno, buenos días, ¿cómo está usted? ¿Usted está buscando empleado?
13: Sí.
4: Excelente, Luca, ¿ustedes buscan manager?
13: Definitivamente, sí, tenemos oportunidades de empleo para managers y empleados.
4: Excelente, yo tengo experiencia de manejo, manager, de supervisor. Empiezo el lunes, ¿bien? Perfecto. ¿23 la hora?
13: Bueno, no. No, no, no.
4: 25 la hora.
13: Hay un proceso, antes que nada hay un proceso, una entrevista. Después de la entrevista tenemos que hacer verificaciones de empleo y nos ponemos de acuerdo en cuanto venga y nos conozcamos.
4: Bla, bla, bla. Ok, esas cositas que se hace falta para la, tú sabes, papeleo y todo eso, no hay problema. Y ven acá, ¿usted quién es? ¿Qué pinta usted ahí?
13: Mi nombre es Jorge.
4: Hola, Jorge. Mi nombre es Frank.
13: Frank,
4: el nuevo manager.
13: Frank.
4: Soy el nuevo manager de Cuban Guys. Manager.
13: No, usted es el nuevo aplicante para la posición de manager.
4: Bueno, chico, entrevístame entonces. A ver, entrevístame, dale.
13: Ok, hagamos una entrevista en persona, por favor, si pudiera venir al restaurante.
4: Wait a moment. Este trabajo yo lo voy a hacer por Zoom. Yo voy a ser manager de la tienda, pero todo voy a operar desde mi casa, el Zoom. Y yo le digo a sus empleados qué botones apretar, cuándo sacar la papa, cuándo aplastar la frita, cuándo limpiar las mesas y cerrar las puertas.
13: No creo que sea posible, caballero. Gracias. Hasta luego. Cuban Guys, how may I help you?
4: Jorge, soy yo, el nuevo manager.
13: No, mi caballero, aquí estamos muy ocupados y no podemos estar ahora haciendo entrevistas por teléfono. Si usted quiere el trabajo, venga en persona y pregunte por mí. Pero ahora mismo estoy muy ocupado. Gracias.
14: Cuban Guys, good morning. I'm gonna help you.
4: Te habla Frank, el nuevo manager de la tienda de Cuban Guys. Te estoy viendo en la camarita y no estás sonriendo lo suficiente. Necesito que sonrías más.
14: Sí.
4: Eso, tú esa. Ah, pero no estás riendo ahora. Ahora estás riendo porque te hice reír. Pero cuando contestaste, no contestaste con una sonrisa. Soy el nuevo supervisor de la tienda. Jorge, te digo que estoy ahora supervisando la tienda por Zoom y por cámara. Estoy viendo todo lo que está pasando ahí.
14: Ok.
4: Ven acá, en los batidos de mamey, ¿cómo están hoy?
14: Riquísimo.
4: Ponme el cocinero. ¿Quién está en la parrilla hoy?
14: José.
4: ¿Quién está en la parrilla? Ponme José ahí.
14: José. Espera un momentico.
4: Gracias.
14: Hello.
4: José, estoy supervisando la tienda ahora desde mi casa. Me hace falta que aplastes un poquito más. Aplasta con más fuerza las fritas, ¿ok?
14: He no understand Spanish.
4: I speak English, there's no problem for you. You for the frita, you aplastation. In the plantation, you exploitation.
13: Hello.
4: Ya tenemos un problema aquí de conflicto de intereses, ¿ok? La tienda se llama Cuban Guys y en la parrilla tenemos a José que no habla.
13: Mi amigo, tenemos mucho trabajo y no estamos por... Si yo me llevo a enterar que la empleada estaba hablando con usted, le hubiese dicho que colgara hace 10 minutos.
4: Óyeme, usted está despedido, ahora mismo lo estoy despidiendo. Lo estoy despidiendo, no me gusta esa actitud.
13: Bueno, la despedida se dice hasta luego, ¿verdad? Así que dígame hasta luego y cuelgue, por favor.
3: Oye, es Enrique Santos, es una clavada.
13: Ay, qué gracioso. Uno aquí trabajando como un mulo y tú jugando por el telefonito. Hasta luego, Enriquito, que estamos busy. Bye.
3: Bye, bye, bonito.
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0: Royce, Romeo, Tardos. Buenos días, feliz jueves, feliz amanecer, maneja con cuidado. Thanks for waking with us.
1: Amo esa canción, me encanta.
0: ¿Te gusta más que la otra que estaban promoviendo del disco nuevo de ellos dos?
1: ¿Cuál fue la primera?
2: La
1: primera es la canción que por fin me escribieron.
0: Sí, así te quiero, tóxica, loquita, no sé, cosas. ¿Por qué te digo toda esa batería?
1: Por fin me escribieron una canción. No, mentira.
3: Oh. Eso fue para ti. Ay, Ganara, eres tú.
1: Eres tú.
3: Inspiración eres de tú. Esta canción.
1: No, pero me encanta Dardos también, me gusta. Ay, me encantan las dos, me encantan.
0: Ellos demoraron demasiado tiempo en haberse unido, pero bueno, todo pasa en la industria de música y entretenimiento, cuando tiene que ser, a la hora y con la gente que tiene que ser.
2: And that's why it makes sense, el nombre del disco, el nombre de la gira, mejor tarde que nunca. Like,
0: yeah, todo perfecto.
1: Yeah.
0: Muy bien pensado. Ok, arriba. Esta mañana estamos hablando de una investigación que ha revelado que algunas personas estarían manejando Uber, Lyft, DoorDash, usando cuentas ajenas, generando preocupación por la seguridad de los clientes. Según el reporte, estas cuentas pueden, comprarse. Imagínate que tú puedes comprar una cuenta de estas, que puedes también alquilarlas.

0: tú sabes, los peligros que puede ser esto. ¿Qué? Y cuando se renta...
1: Yo te soy sincero.
0: Sí.
1: Yo te soy sincero. Como te digo, tengo muchas amistades mías, venezolanos y colombianos y cubanos que tienen ido 20 años, que ya perdieron hasta el permiso de trabajo y todo, que ellos tienen que vivir, y entonces lo que están haciendo es eso, y la gente lo que hace es que le renta las cuentas. Pero ya le digo, por donde tiene que empezar la investigación es por la misma compañía de
0: la misma
1: Uber,
0: aplicación.
1: Que son, sí, no la aplicación, las oficinas. La renta de estas están costando $300 al mes, y la gente la paga porque no tienen estatus para trabajar y todas esas cosas, y entonces lo hacen.
0: Bueno, número uno, me siento malísimo por estas personas que están, gente buena, que verdaderamente están haciendo lo correcto, están trabajando dignamente, tratando de echar para adelante nuestros hermanos que tienen lo de I-220A, que sé que es un verdadero dolor de cabeza. Gente buena que no hacen fraude, que están tratando de hacer las cosas las cosas bien hechas para conseguir su estatus aquí en el país. Paciencia y fuerza para todas estas personas. Pero tengan mucho cuidado, porque haciendo trampas y eso, a veces uno piensa que esta es la manera fácil, o te lo recomienda un primo o un vecino, mira, se hace esto así, y pueden caer en una situación mucho peor de la que están. Así que tengan cuidado. Gracias, Snier, por explicarnos eso. Vámonos con Evelyn. Buenos días, Evelyn. ¿Tú también manejas? ¿Qué plataforma?
2: Sí, yo manejo Uber y Lyft.
0: Ok. ¿Y cuál ha sido tu experiencia con esto? ¿Has visto personas que están rentando cuentas, gente que no son ellos?
2: En verdad no sé si están rentando, pero una vez me tocó a mí tomar un viaje desde el aeropuerto, y me dije, como el viaje decía, como que la persona era sorda, que no escuchaba y eso. Yo, bueno, pues está bien. Pues cuando llegó el chofer, pues se parecía al de la foto, se veía un poquito diferente, pero se parecía bastante. Pero él tenía música y yo lo veía que estaba como bailando al ritmo de la música, ¿me entiendes? Como el beat.
0: Oye, un sordo que verdaderamente siente el bajo ahí. El tipo de...
2: Pero para mí, que yo trabajo en la plataforma de Uber, y las dos, pero Uber específicamente, no cada vez mensual, sino constante en el mismo día, como que me apaga la plataforma y me requiere que yo me tome un selfie para poder seguir trabajando.
0: Que no verifique. Y eso puede pasar en medio de un viaje o durante el día, de repente, pum, te sale un prompt que te dice, tírate foto, Evelyn.
2: Ajá. Yo puedo andar un viaje, puede estar bici, y de repente digo, qué raro que no me esté entrando viaje. Cuando ya yo sé, tengo que tomarme el selfie. Dejo ese cliente, si no me tomo el selfie, no me entra más viaje.
0: Wow. Oye, quizás ahora que estás manejando Uber, el que te recogió para del aeropuerto, que se hizo pasar por sordo, quizás... ¿Crees que quizá el tipo era antisocial y lo que no quería hablar con la gente? Mejor digo aquí que soy sordo para que nadie me hable.
2: No era la misma persona. Me imagino que una de esas personas que, tú me entiendes, llegan, tú sabes, sin documento, y el familiar le presta la cuenta o algo así, me imagino.
3: Bueno, eso es algo que se puede hacer hoy día también. O sea, yo puedo pedir un Uber para ti,
0: sí,
3: a través de la cuenta mía. Pero se especifica, se dice en la cuenta, se dice como que la persona que tú estás recogiendo
4: es otra persona,
3: exacto.
5: Oye, ¿y por qué aquí no, en esta investigación, no investigan a Jaro Valenzuela?
3: ¿Y por qué?
5: Que tiene a tres primos que llegaron de Santo Domingo y los tiene dando vueltas en Miami, por todo Miami y Atlanta, recogiendo gente con cuentas falsas.
3: Miami, Atlanta, está nationwide.
0: Eso es mentira, Chusma Lady.
6: Eso es mentira. Demándala. Aquí, Enrique, en la regla que dice Uber en la página de ellos.
0: ¿Qué te encontraste? Damas y caballeros, nuestro investigator reporter, Harold Valenzuela, reporta. Adelante, Harold. Tu investigación personal, ¿qué encontró?
6: Dice que parte de los terms and conditions, Uber no permite que ningún chofer emprete su cuenta. Y si eso pasa, de una vez ellos quedan suspendidos de la aplicación,
0: sí,
6: pendiente una investigación.
0: Claro. Sí, tú no puedes...
4: Eso no se supone.
0: No, claro que no se supone, pero entonces, obviamente, como nos acaban de decir ahorita, alguna gente necesitada busca la manera de...
3: They figure it out, yeah.
6: ¿Y qué pasa, Enrique, cuando
0: tú... La quinta vuelta al mango, they find a way to make it happen. Dime.
6: Cuando tú ordenas comida,
0: sí,
6: a mí me ha pasado que yo ordeno comida, veo que el chofer es correcto, pero veo a un niño que viene y me suelta la comida en el frente de la casa.
4: ¿Eso? Porque se traen a sus hijos a trabajar a veces, sí.
0: ¿Esa, la plataforma permite eso? ¿Pasa?

0: mucho y veo parejas también. Y con niños.
1: Las parejas los entiendo. Y más en la noche. O sea,
0: yo y más si están shopping, por ejemplo, cuando van.
1: Like Instacart.
0: En Instacart. Yeah.
2: Instacart. Uh-huh.
0: Porque tú sabes, a veces uno pide muchas cosas y si están en pareja,
1: yeah,
0: pueden el shopping más rápido.
1: Like, yo he visto, ajá, que la cuenta es una mujer, pero ella llega, me imagino que su esposo o algún familiar, o sea, llega con un hombre, right, porque está haciendo un delivery por la noche, you know, whatever. You know,
0: right,
1: you know what I'm saying? I've seen that before.
0: En la parte que me gusta, cuando sí he visto niños, yo no sé si es permitido en las plataformas.
2: And bring your kid to your job. Why
0: pero en el caso,
2: day?
0: Sí,
1: bring
0: pero
1: your
0: en
1: kid
0: caso,
1: to Uber Day.
0: Pero en el caso de mucha de esta gente, es everyday. Pero también le enseña responsabilidad a los niños,
1: oh,
0: para
1: yeah,
0: que sepan, oye, mira lo que mami y papi tienen que partirse el lomo y lo que tienen que sudar y no, tú sabes.
2: Yeah, yeah.
0: Para que entiendan responsabilidad. Pero no sé si la plataforma lo permite. ¿Cuál es la regla para todos los drivers? Cuando se trata de niños o otros pasajeros en el carro. Juan, good morning.
3: Hello. Yeah, good morning.
0: How are you, my friend?
3: Very good.
0: Do you drive?
3: Mira, Enrique, sí, lo que la cosa está bastante mala y yo hago delivery en Filadelfia para muchas compañías. Amazon tal vez es la más estricta. La mayoría te prohíbe que tengas a otra gente o que otro maneje tu carro.
0: Y pasajeros también, ¿te permite tener pasajeros? Así como el caso que la gente que trae su pareja o sus hijos.
3: No es permitido. Lo que sucede es que a veces la gente no tiene documentos y tiene que right, hacerte tripas corazones y esperan al que... A veces se espera el que coge el S y se le pasa el carro.
0: Right. ¿Y cómo se sientan ustedes que sí están documentados, la gente que tienen todos sus papeles en orden, que tienen su licencia correcta? ¿Cómo se sienten que hay gente que están rentando o gente alquilando supuestamente sus aplicaciones para que la gente que no tenga licencia o tienen otro problema manejen?
3: Bueno, el problema es, por ejemplo, Uber te paga bastante poco por tarifa. Entonces, la gente que está cogiendo las tarifas bajas son la gente que tiene más necesidad y que a veces no tiene cómo, ¿verdad?
0: Right, right. Extreme.
1: Oye, Juan, te quiero preguntar. Tú dices que tú haces delivery para varias plataformas, ¿tú dijiste?
3: Sí, hago delivery para muchas plataformas, Amazon, Target, y Uber y Instacart.
1: Ok, explica Instacart, mayoría, con esa, con lo de Instacart. Explícame esto. Oye, y Uber también. Cuando tú has hecho un delivery de comida, ¿por qué cuando uno pide, muestra que la persona va en bicicleta, pero lo que te llega es un carro, o dice que es un carro y te llega en una motocicleta?
0: Right.
3: Eso está prohibido y se debería de reportar, porque en realidad no es seguro. No sabes lo que le pasó a tu comida también, ¿verdad?
0: Ah, pero
1: ¿es una trampa o algo que se está haciendo con la cuestión del vehículo?
0: Gana más dinero, por ejemplo. ¿Por cuál es la ventaja de que un chofer diga uh-huh, que está en un scooter o que ajá, está en un carro o bicicleta?
3: La ventaja quizás digo yo, es que la gente no está pagando taxes. Entonces es una forma de algunos que quizás tienen muchas cuentas,
0: okay,
3: rentarla para no pagar taxes y que le paguen a ellos de seguro en cash, me imagino yo, ¿verdad?
0: Bueno,
1: that's crazy.
0: O quizás llega más rápido. Para aquellos que están haciendo delivery en bicicleta o en Uber, ¿por qué? Yeah. Pues, cuéntanos cuál es la ventaja. 844-YES Enrique, el WhatsApp 305-605-9494. Angelito, buenos días.
4: Hola, muy buenos días, Enrique.
0: ¿Cómo estás, mi hermano?
4: Bien, bien, gracias. Me tiro en el trancón de la mañana, tú sabes.
0: Ya tú sabes, maneja con cuidado.
4: Mira, Enrique, muchas gracias por el programa, muy entretenido siempre. Pero quería decirle, bueno, con Uber, yo estoy trabajando con Uber part-time desde que empezó Uber, desde que era ilegal, que teníamos que escondernos para poder hacerlo. Y la plataforma, por lo menos la de Uber, yo hago Uber y Lyft, y la plataforma de Uber siempre te exige verificaciones, como decía la driver anterior. Muchas veces, hasta 3-4 veces en la noche, te manda estacionarte de forma segura y te pide que te tomes un selfie para comprobar uh-huh, que eres tú. La uh-huh, plataforma de Lyft es un poquito más relajada. Ella normalmente te pide una verificación esporádicamente. El tema con eso es que los clientes muchas veces son los que tienen que estar al tanto de quién lo está recogiendo. Porque, a ver, yo entiendo que hay muchas veces, y está pasando lo de la venta de cuenta y la renta, porque las personas no tienen permiso de trabajo. Es la causa principal,
0: okay,
4: por la que está pasando, que la gente tiene que seguir trabajando para okay, poder pagar sus biles y no tienen los permisos de trabajo. hay gente inescrupulosa que se aprovecha de eso y bueno, y les rentan las cuentas, les venden, lo que sea.
0: ¿En cuánto más o menos rentan una cuenta de esa?
4: Normalmente puede ser entre 300 hasta 800 dólares.
0: ¿De 300 a 800? Okay. ¿Al mes? Sí.
4: En dependencia, al mes. En dependencia de que de si la cuenta está activa por bastante tiempo. Tienen sus cosas y es peligroso. Yo creo que es peligroso porque realmente las personas que lo están haciendo no tienen un control de lo que pueda pasar, y si pasa algo con esa cuenta, también lo van a afectar a ellos porque está toda su información.
0: No, esto nos afecta a todos porque también tenemos, ¿qué pasa? Si la gente sigue con este tipo de cosas y el ser humano siempre busca una manera de hacer trampa o de hacer más dinero, y si estas aplicaciones, vamos a hablar claro, no le dan a ustedes lo que se merecen, el porcentaje correcto por estar ahí haciendo estos delivery, ¿qué pasa? ¿Va a ser mucho más fácil? Me imagino yo, Extreme, no sé, como los Waymos van a hacerse más populares.
1: No, o Waymos, sea,
0: van a todas las plataformas van a decir, es muy difícil lidiar con el ser humano, mejor eliminamos los seres humanos y les damos más trabajo a las computadoras.
1: Se preparen porque el año pasado se introdujo esta cuestión de los cyber taxis por parte de la compañía Tesla, hasta los Waymos. Este año ya ellos están oficialmente activos en Dallas, Houston, Phoenix, Miami, Orlando, Tampa y Las Vegas con la cuestión de los cyber taxis. Y dice que un ride te va a costar $4.20.
5: Claro.
1: Entonces, pero no tiene driver, no tienes que preocuparte de un driver, o sea, el carro no tiene volante, lo que tiene es la pantalla en el medio, es de dos pasajeros, it's gonna get automated.
5: Ay, por favor, poco a poco. Lo que hace falta ahora, y esto es cuestión de tiempo, ya los robots existen de los Tesla, eso, y ya, yo estoy por comprarme uno, porque ya los hombres no sirven, Dayanara, los hombres hoy en día o son gay, o son impotentes, o están trabajando, tienen pestagrajo, lo que hacen es complain. Yo me voy a comprar un robot que es el hombre perfecto, que me haga el amor y que no se queje.
6: Optimus.
1: The Optimus humanoid robot, dice Chuma.
6: Optimus penis.
1: No.
6: For Choose My Lady.
5: Oh my God.
6: Coming this summer. Coming this summer. Coming this summer.
0: Ahí está Eric. Buenos días, Eric. ¿Qué tal? ¿Qué bola?
1: Malo.
7: Hello,
0: Eric. ¿Qué manejas tú, papi?
7: ¿Cómo estamos, Enrique?
0: I'm good, bro. How are you?
7: I'm doing good. Yo soy un driver para Amazon Flex and Uber.
0: Okay.
7: Yo tengo dos carros y una bicicleta. Y la razón es, pues, la gasolina ahorita está muy cara. Entonces, cuando yo hago Uber, yo uso el carro más grande.
0: Okay.
7: Para más comfortability. Entonces, cuando yo hago Uber Eats o Amazon Flex, me llevo el carro más chiquito.
0: Okay.
7: Que es un 4 cylinders, 1.6 liters.
1: Turan gas.
0: Ah, ¿y cuándo te montas en la bicicleta? Está cañón. Obviamente, buscar estacionamiento, mucho tráfico entre los edificios es mucho más fácil la bicicleta.
2: Yeah. Más fácil y más rápido.
7: Y también te tienes que acordar que no gastas en gasolina tampoco.
0: Right.
7: Ahí more money.
0: Y papi, me imagino que estás fit también montando esa bicicleta, ¿o no?
7: Somewhat.
0: Eric, gracias. Y saludos para todos nuestros oyentes de Philly por la sintonía. Los rumberos ahí de Filadelfia, muchas gracias. Miguelito, buenos días.
8: Buen día, ¿cómo están ustedes? ¿Qué dice la gente buena?
0: Estamos bien, papi, good morning. ¿Qué manejas tú?
8: Calidad. ¿Ah?
0: ¿Qué manejas?
8: ¿Qué dice?
0: ¿Qué manejas?
8: Uber Eats, Amazon, Uber Eats, Lyft, todas esas.
0: Ok, ¿qué te parece? Y si nos acabas de sintonizar, estamos hablando de esta investigación que ha revelado que algunas personas estarían manejando Uber, Lyft, DoorDash, usando cuentas ajenas, a veces rentadas, falsas, de otra gente. No son ellos en las aplicaciones.
8: Sí, se ve de todo, pero fíjate, como dice ahí, dijeron dos personas, ahora Uber, aleatoriamente, cada vez que terminas un servicio, te está pidiendo la verificación de facial, el rostro, ¿verdad? Para continuar. Pero ¿qué pasa? Yo no estoy justificando con esto que voy a decir, el problema no es de forma, sino de fondo. Por lo menos, hablando del inmigrante, el inmigrante tiene que pasar 7 meses, 1 año para que le den un permiso de trabajo. Entonces ahí es donde está parte de los problemas de por qué muchos trabajos lo hacen escondidas los inmigrantes.
0: Yeah.
8: hay que modificar la ley migratoria. Si lo vas a recibir, ayúdele con el permiso de trabajo, porque tú estás haciendo que esa persona maneje sin licencia, trabaje sin permiso de trabajo, haga las cosas escondidas. Entonces está llegando y está empezando a hacer las cosas mal. Entonces,
0: exactamente.
8: ¿Dónde está el fondo del problema?
0: Ya. Yeah.
8: ¿Entiendes?
0: Totalmente. Sí. Totalmente.
8: Wow. La gente quiere hacer las cosas bien, pero mira cómo está la situación.
0: Right. Y mucha incertidumbre también, porque entonces no hay, tú sabes, se llega a un acuerdo, este es el plan, y de repente se cambia completamente, entonces uno no sabe, you know what I'm saying?
8: Para. Cada día es algo diferente, cada día es para adelante y para atrás, para atrás y para adelante, cada día es algo nuevo, cada día, bueno, pero bueno, esperemos que todo eso, ese es el fondo del problema, los permisos de trabajo.
0: Bueno.
8: Pero bueno, gracias a ustedes por alegrarnos cada día, saludos a mi novia Dayanara.
0: Excuse me.
9: Saludos.
0: ¿Cómo que novia de Dayanara? Excuse me.
8: Mi mejor amiga.
0: Dale, Miguelito.
9: Saludos.
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11: Hola Enrique, buenos días.
0: Buenos días.
11: El tema de lo que puedan usar, que colocan que usen scooter o bicicleta, es porque cuando tú haces delivery, sobre todo, la distancia entre la recogida y el delivery es muy larga cuando tienes un carro. Entonces hay personas que colocan bicicleta o moto para que la distancia sea corta, porque no tienes un vehículo para, por lo menos, yo tenía una amiga que vivía en el downtown, trabajaba en el downtown de Miami, y colocaba que era bicicleta porque se mantenía dentro de la zona y no la mandaban a salir. Entonces, esa es la razón que yo conozco para colocar ese tipo de transporte en la aplicación.
0: Wow.
9: Eso es para que no te lleguen, trabajos que sean de larga distancia.
1: Sí, yo pensé que era.
9: Ya se quiere quedar.
0: Short distance, yeah.
1: Yo pensé que era para no pagar el seguro del carro. Yo pensé que era algo con lo del carro, como quien dice, el carro no tiene papeles o no está registrado bien, y pongo bicicleta y vámonos por ahí para abajo.
0: ¿Tú sabes cuánta gente está manejando sin seguro y lo peligroso que es? No solamente para ellos, pero para nosotros, los demás.
1: Uh-huh.
0: Ok, 844-YES-ENRIQUE es el WhatsApp. Puedes seguir tirándonos por ahí, llamando también el 844-YES-ENRIQUE, hablando de esta investigación que ha revelado que hay gente que está manejando cuentas prestadas o hasta alquiladas también de Uber, Lyft y DoorDash. 305-605-9494. Y gracias a todos esos drivers que nos escuchan a diario, óyeme, que la cantidad de gente que nos escuchan, que están haciendo delivery en el carro, en sus bicicletas, en sus scooters. Los latinos sacando la cara, guapiándosela verdaderamente bajo unas circunstancias, muchos de ustedes muy difíciles y mucha incertidumbre en el país. Los vemos, los escuchamos y para eso estamos aquí, para todos ustedes, para apoyarnos, apoyarlos a ustedes, apoyarnos unos al otro y echar para adelante en este gran país que nos ha abierto la puerta verdaderamente. Y de nuevo, sé que hay mucha incertidumbre, pero no pierdan la fe. Sigan hacia adelante, hagan las cosas correctas. Gracias a todos nuestros inmigrantes, gracias a todos nuestros oyentes que manejan Uber, Lyft, DoorDash. Thank you. Gracias.
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1: Arrancamos en la NBA. Anoche los Cleveland Cavaliers ganan 117-113 contra los Detroit Pistons. Ahora se fueron arriba 3-2 en esta ronda y el próximo partido es en su casa y tienen la oportunidad de eliminar el equipo número 1 del este. Uf, la cosa está caliente. Pasando a la MLS. Ayer hubo acción de la MLS y el Inter Miami gana 5-3 contra el equipo de Cincinnati. Orlando City gana 4-3 contra Philadelphia Union. New England Revolution pierde 3-0 contra el equipo de Nashville. New York City gana 1-0 contra el equipo de Charlotte. El equipo de Austin pierde 5-0 contra el equipo de San Diego. Y Sporting Kansas City gana 3-1 contra el equipo de LA Galaxy. Disfruta de toda la acción deportiva en el día de hoy. Yo soy DJ Extreme y esto ha sido los deportes para el show de Enrique Santos.
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0: Gracias, Enrique, por divertirnos las mañanas.
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3: Good morning, happy Thursday. En cinco minutos no te vayas a perder la clavada telefónica. Today, en la clavada, estamos llamando a Cuban Guys Restaurant diciendo que es un nuevo manager que está encargado ahora, ¿ok? Pero que quiere trabajar remotamente porque la gasolina está muy cara.
4: Mi nombre es Frank. Ponme el cocinero. ¿Quién está en la parrilla hoy?
5: Espera un momentico.
4: Gracias.
5: Hello.
4: Aplasta con más fuerza las fritas, ¿ok?
5: He no understand Spanish.
4: Ya tenemos un problema aquí de conflicto de intereses, ¿ok? La tienda se llama Cuban Guys y en la parrilla tenemos a José que no habla.
6: Mi amigo, tenemos mucho trabajo y no estamos por... Si yo me llevo a enterar que la empleada estaba hablando con usted, le hubiese dicho que colgara hace 10 minutos.
3: Esa es la clavada que vas a escuchar en exactamente 5 minutos. No te lo vayas a perder. Esta mañana estamos hablando con los drivers de Uber, de Lyft, los delivery también, de Postmates y demás. Y este escándalo es una investigación que ha revelado que mucha gente renta estas cuentas, están pagando un dineral por ellos, alguna gente que están indocumentadas según estamos escuchando, otras personas tienen licencia suspendida. Es un traqueteo que tienen con estas plataformas, mucha gente haciendo trampa, que está afectando a muchos drivers, la gente que lo están haciendo por las buenas, y está afectando a muchos clientes también. ¿Tú cómo lo ves? Si tú manejas o te has montado y has visto algo raro, si has pedido un ride y de repente la persona que te llega a recoger o hacerte el delivery no es la persona, la misma foto que aparece en la aplicación. Háblanos por el WhatsApp 305-605-9494, aquí en cabina 844-937-3674. Feliz jueves. Don Omar, pobre diabla. Dayanara, I love you. Good morning, familia. Mua.

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1: Estamos llamando al restaurante Cuban Guys para decir que hay un nuevo manager. Está listo para trabajar, pero solo por teléfono.
2: Buenos días.
3: Sí, buenos días. ¿Ustedes están buscando todavía gente para que trabajen ahí? Hiring, now hiring.
2: Mi amor, yo te voy a pasar con el jefe que ya te diga.
3: Dale, mi vida, gracias. Apúrate.
2: Bueno.
3: Vamos a poner esta tienda ahí a gozar. Está muy lento.
4: Hello.
3: Sí, bueno, buenos días. ¿Cómo está usted? ¿Usted está buscando empleado?
4: Sí.
3: Excelente. Luca, ¿ustedes buscan manager?
4: Definitivamente. Sí, tenemos oportunidades de empleo para managers y empleados.
3: Excelente. Yo tengo experiencia en manejo, manager de supervisor. Empiezo el lunes, ¿bien? Perfecto. ¿23 la hora?
4: Bueno, no. Okay. No.
3: 25 la hora.
4: Ante que nada hay un proceso, una entrevista. Después de la entrevista tenemos que hacer verificaciones de empleo y nos ponemos de acuerdo en cuanto venga y nos conozcamos.
3: Bla, bla, bla. Ok, esas cositas que se hace falta para la, tú sabes, papeleo y todo eso, no hay problema. Y ven acá, ¿usted quién es? ¿Qué pinta usted ahí?
4: Mi nombre es Jorge.
3: Hola, Jorge. Mi nombre es Frank.
4: Soy el nuevo manager
3: de Cuban Guys. Manager.
4: No, usted es el nuevo aplicante para la posición de manager.
3: Bueno, chico, entrevístame entonces. A ver, entrevístame, dale.
4: Ok, hagamos una entrevista en persona, por favor, si pudiera venir al restaurante.
3: Wait a moment. Este trabajo yo lo voy a hacer por Zoom. Yo voy a ser manager de la tienda, pero todo voy a operar desde mi casa, el Zoom. Y yo le digo a sus empleados qué botones apretar, cuándo sacar la papa, cuándo aplastar la frita, cuándo limpiar las mesas y cerrar las puertas.
4: No creo que sea posible, caballero. Gracias. Hasta luego. Cuban Guys, how may I help you?
3: Jorge, soy yo, el nuevo manager.
4: No, mi caballero, aquí estamos muy ocupados y no podemos estar ahora haciendo entrevistas por teléfono. Si usted quiere el trabajo, venga en persona y pregunte por mí. Pero ahora mismo estoy muy ocupado. Gracias.
5: Cuban Guys, good morning.
3: Te habla Frank, el nuevo manager de la tienda de Cuban Guys. Te estoy viendo en la camarita y no estás sonriendo lo suficiente. Necesito que sonrías más.
5: Sí.
3: Eso, tú ves. Pero no estás riendo ahora. Ahora estás riendo porque te hice reír. Pero cuando contestaste, no contestaste con una sonrisa. Soy el nuevo supervisor de la tienda. Jorge, te digo que estoy ahora supervisando la tienda por Zoom y por cámara. Estoy viendo todo lo que está pasando ahí.
5: Ok.
3: Ven acá, en los batidos de mamey, ¿cómo están hoy?
5: Riquísimo.
3: Ponme el cocinero. ¿Quién está en la parrilla hoy?
5: José.
3: ¿Quién está en la parrilla? Ponme José ahí.
5: José. Espera un momentico.
3: Gracias.
5: Hello.
3: José, estoy supervisando la tienda ahora desde mi casa. Me hace falta que aplastes un poquito más. Aplasta con más fuerza las fritas, ¿ok?
5: He no understand Spanish.
3: Oh, I speak English, there's no problem for you. You for the frita, you a plantation. In the plantation, you exploitation.
4: Hello.
3: Ya tenemos un problema aquí de conflicto de intereses, ¿ok? La tienda se llama Cuban Guys y en la parrilla tenemos a José que no habla.
4: Mi amigo, tenemos mucho trabajo y no estamos por... Si yo me llevo a enterar que la empleada estaba hablando con usted, le hubiese dicho que colgara hace 10 minutos.
3: Óyeme, usted está despedido, ahora mismo lo estoy despidiendo. Lo estoy despidiendo, no me gusta esa actitud.
4: Bueno, la despedida se dice hasta luego, ¿verdad? Así que dígame hasta luego y cuelgue, por favor.
3: Oye, es Enrique Santos, es una clavada.
4: Ay, qué gracioso. Uno aquí trabajando como un mulo y tú jugando por el telefonito. Hasta luego, Enriquito, que estamos busy. Bye.
3: Bye, bye, bonito.
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1: Tema caliente esta mañana, una investigación ha revelado que hay personas que están manejando Uber, Lyft y DoorDash usando cuentas ajenas. Esto ha generado preocupación, obviamente, en algunos. El reporte dice que algunas de estas cuentas se pueden comprar o se pueden alquilar y que es una cosa bien fácil. ¿Te ha pasado que has ordenado un Uber y la persona, un delivery, y la persona que aparece en la aplicación no es la misma persona que te llega? 844-YES Enrique en el WhatsApp 305-605-9494, 305-605-9494.
2: Saludos a mi novia Chuma Lady, te amo, eres tan viral, tan controversial.
3: Muchas gracias.
2: Como sueño que sea la mujer de mis sueños.
3: Ay, no.
2: Even Julie, pam.
3: Ay, Dayanara, qué mala suerte tenemos, mija. Hon. I love your personality, tú, pero ves que los hombres hoy en día están flojos.
4: Suena más como un amigo que novio, pero...
3: A mí me hace falta más un camionero.
4: Ok.
3: Un hombre que sude, que tenga pelos en la espalda.
5: ¿Pelos en la espalda?
1: Chumaleri has weird, unos gustos medio raros.
6: Enrique, mi hermano, yo quería llamar para opinar sobre el tema, pero lo voy a dejar por mensaje aquí a... Sí, es muy importante tanto que sea verificado el conductor cuando te subes un Uber, pero también yo que hice Uber, también es importante que uno sepa a quién va a recoger. A veces sí le dice uno, vas a recoger a fulano, pero o vas a recoger a esta persona o la persona que pidió el Uber, pero tú no sabes quién estás recogiendo, tú no sabes quién es la persona que se te sube al carro.
1: Oye, buen punto, porque ese
5: es otro punto.
1: Right, Dayanara, es peligroso para el pasajero si la persona que aparece en la aplicación no es el mismo que te viene a recoger, y también es peligroso para el driver si llega a recoger esperando a una persona y esa persona no es la persona que pidió en la aplicación.
5: Sí, sí, sí. Pero uno puede hacer eso, tú puedes pedir un Uber para alguien, yo lo hacía para mis hijos, pero sí es cierto, ¿qué tal si es una mujer la Uber driver? Y está esperando que sea una mujer o algo así, entonces llega un hombre.
3: ¿Sabes? Ay, caballero, dejen el drama. Hoy en día no se sabe, la gente trans, hay gente que se identifican como una vaca, se identifican como un caballo, un perro.
5: Chuma.
3: Sí, los Tyrians.
4: Los Tyrians.
5: Verdad, verdad.
3: Ahora, si yo pido...
5: Todavía siguen.
3: Si yo pido un DoorDash y veo la foto de un ser humano, pero lo que me llega para hacerme el delivery es un caballo.
5: Ay,
3: Dayanara, te lo mando para tu casa también.
4: Sí, pero hay que tener cuidado también porque hay muchas personas que usan tanto filtro en la foto que cuando llega es otra persona.
1: Chuma Lady. El ejemplo perfecto.
3: Tu abuela.
4: Muchas
7: bendiciones.
4: Tu
7: abuela. Mira, Enrique, yo hago Uber aquí en Georgia.
1: ¡Georgia!
7: ¿Sabes qué es lo que pasa con esa... para responderle la inquietud sobre cuando piden una comida... que dice Scotter y llega en un carro. Lo que pasa es que se registran como bicicleta, un ejemplo.
1: Right.
7: Y la bicicleta le ponen servicio corto.
1: Yes,
7: y luego entonces, cuando tú agarras así un servicio en bicicleta y tú te ves en un carro, tú lo vas a hacer rápido y la plataforma te va a pagar bien.
3: Ya entiendo, ya se lo explicaron, señor, que la gente que están en bicicleta, según él, dice que la tienen corta.
1: No, o sea, la distancia, Chumaleri.
8: Buenos días. Buenos días a todos. Mire, yo trabajo de
3: Istaca.
8: Y yo veo cómo está el día, si veo que puedo trabajar en la moto o en el carro. En la moto trabajo porque hago los pedidos más cortos y lo hago más rápido.
1: Ok.
8: Y gano más.
1: Right.
8: Que es lo que la gente entiende. A la gente, a las personas lo que le importa es que le lleguen sus productos completos y todo bien.
1: La gente que maneja en áreas bien pobladas, donde hay downtown, no hay donde estacionarse, es un verdadero dolor de cabeza. Si tienes el carro, se te complica mucho más. Si tienes bicicleta, lo puedes subir contigo a los buildings, sube al mismo ascensor, porque hasta coges el riesgo que si lo dejas amarrado abajo, hay gente que te están puestos para eso y te pueden tumbar el ride también.
4: Te metes por el medio del tráfico también.
1: También in between.
9: Cuando hacen eso de que hacen delivery en bicicleta o en motora o llega un carro, es porque no tienen licencia. Tienen que poner la licencia en la aplicación, entonces no la tienen y ponen que van a hacer delivery en bicicleta.
3: Yo no sé qué estará haciendo ese hombre, cómo habla, no me importa, pero me interesa. Por favor, señores, que acaba de hablar, es que le falta el aire.
10: Es que le falta el aire.
3: ¿Sí? A mí también me hace falta que me sofoquen esta mañana. Por favor, envíame un DM, Chusma News, en Instagram. Vamos a hablar, papi, por favor. No me importa si tienes papeles o no.
11: Las personas que tienen Uber, bicicleta y andan en carro es que no tienen licencia.
10: No. ¡Qué malo!
11: No es que pague más o pague menos. Es simplemente que no tienen licencia para conducir.

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1: Bueno, Jerry Rivera es eternamente cara de niño. Soy cara de niño con alma de hombre. Jerry tiene 52 años, Dayanara.
2: Un bebé, jovencitito.
1: Cara de niño, cara de niño forever. Pero
2: toda
1: dice,
2: la vida.
1: Dice que él nunca se ha inyectado Botox. ¿Tú le crees? No te rías.
2: No, yo creo que se ha cuidado bien,
1: Bueno.
2: Él dice que no se puso Botox, dice.
1: Escucha cómo dice él, que cómo se mantiene joven. Escucha.
3: Acá el 99% es pelo negro. En la cara, no sé qué decir.
1: Mientras que le están pintando el pelo, literal, con más,
3: por eso
1: más cara.
3: No lo puedo revelar. Pero sí le voy a admitir que aquí hay trampa. Solamente de tinte, yo no me he hecho nada en la cara. O los que pregunten, muchas veces me preguntan si me he puyado o algo así, yo no he hecho nada de eso. No critico que lo hace, pero no lo he hecho y nunca lo voy a hacer. Quiero quedarme con mis arrugas naturales. Y en el momento en que las canas se tornen muy salvajes en la cara, voy a tener que afeitarme aunque tenga todas las arrugas del mundo, no importa. Ya son más de 50 años. Yo cumplo 53 años ahora en julio.
1: Happy birthday. Ahora mismo,
2: wow.
1: Cumple 5-3.
4: Quiere quedarse con su Kevin Costner, como dicen, porque Kevin Costner han dicho que no se hizo nada en la cara y ha envejecido naturalmente.
1: ¿Tú sabes la
2: sí,
1: ventaja
2: pero ahora
1: también?
2: Mirándolo,
1: dime.
2: Sí, mirándolo que hizo así, que se arrugó, sí, puede ser que sí, está manteniendo...
1: ¿Le crees que no se inyecta Botox? Yo creo que lo que ayuda también es la sangre que tiene él, boricua, de indio taíno, que lo ayuda a mantenerse así tan joven. God bless you, sí. Jerry Rivera, nuestro eterno... cara de niño, pero tenemos que investigar para asegurarnos de que verdaderamente tú no te has inyectado Botox. Dice Dayanara que aquí arriba te cree. O quizás se lo inyectó
2: sí,
1: y le hace,
2: creo.
1: O quizás le hace falta retoque ahora y no se lo ha hecho. You look great, Jerry.
2: No seas malo.
1: Te ves muy bien,
2: te ves
1: no importa.
2: Espectacular.
1: Oye, lo que está malo ahora es lo que está pasando con esta nueva canción de Shakira y Anita, el Choca Choca, cuerpo con cuerpo. Están en promoción de esta nueva canción, pero ahora hay un dúo en Argentina que dice que la canción es de ellas. Escucha.
2: Oh, no.
5: Shakira y Anita nos copiaron. Hace un poco, Anita y Shakira sacaron esta canción. Choca, choca, cuerpo con
1: cuerpo, boca con boca. Compara tú. A ver. Cuerpo, boca
5: con boca. Hace 5 meses, nosotras sacamos esta canción. Boca mi boca con poca ropa y me choca.
1: ¡Uy!
5: Locas

0: Son muy parecidas, son muy parecidas.
1: Ah. Nosotros al principio como no hay chance de que Anita y Shakira escuchen nuestro tema y se hayan inspirado o nos hayan copiado.
0: Tiene que ser una casualidad, Shakira ni nos conoce.
2: Pues le mostramos esto a nuestros seguidores y muchos coinciden en que pueden haber sido sus productores. Capaz Shakira y Anita ni saben que los están copiando.
3: Ustedes lo escucharon ahí. Ustedes lo escucharon ahí. ¿Tú cómo lo ves? En el WhatsApp, háblame, 305-605-9494. ¿Escuchas una similitud? ¿Escuchas que quizás existe la posibilidad de que esto fue una, es un plagio extreme? ¿Tú qué crees?
4: A mí se escuchan bastante similar y muchas veces los productores, ¿qué pasa? Crean una pista, crean un ritmo, hacen algo y luego empiezan a, en inglés, they say shop it around, a tratar de venderle ese ritmo a varios artistas o varios disqueras o varios manejos. Y sin saber, una cosa leads to another, posiblemente lo que dice la chica, que ellas nunca habían escuchado el tema original de ellas, pero quizás el ritmo, los productores, hay descaro, amongst productores hay descaro, hay que decirlo.
3: Sí. Y a veces, es la realidad. A veces los artistas ni siquiera se enteran de esto y está pasando behind the scenes y el productor se vende como que esto es mío y quizás el productor lo escuchó o se lo robó o ese productor es el que está haciendo plagio y no necesariamente las artistas. Escuchemos de nuevo, a ver... Esta es Shakira y Anita, escúchate esto.
5: Boca con boca, choca, choca, cuerpo con cuerpo, boca con boca.
2: Hace 5 meses nosotros acabamos esta canción.
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3: mira,
5: boca, ropa y me
3: escucha la diferencia.
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6: Hay una diferencia. Sí.
3: A ver, Jaro, ¿tú escuchas diferencia?
6: Claro, como de 20 millones de dólares.
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3: Oye, tú estás excavado.
4: Tres en la clavada telefónica, llamando a los restaurantes Cuban Guys, diciendo que soy el nuevo manager, pero quiero trabajar remotamente porque, oye, la gasolina está demasiado cara. It's too expensive.
5: Mi nombre es Frank. Ponme el cocinero. ¿Quién está en la parrilla hoy?
6: Espera un momentico.
5: Gracias.
6: Hello.
5: Aplasta con más fuerza las fritas, ¿ok?
6: He no understand Spanish.
5: Ya tenemos un problema aquí de conflicto de intereses, ¿ok? La tienda se llama Cuban Guys y en la parrilla tenemos a José, que no habla.
7: Mi amigo, tenemos mucho trabajo y no estamos por... Si yo me llevo a enterar que la empleada estaba hablando con usted, le hubiese dicho que colgara hace 10 minutos.
4: Ay, que no vaya el comepiña del día del otro día, que fue el Palacio de los Jugos.
8: Uy,
4: ay, hay Cuban Guys, imagínate. Cuidado. I want to talk to someone here who speaks English.
8: En ese caso lo hubiese funcionado porque el cocinero sale desde la cocina y le dice, what do you want? Porque el cocinero
4: exacto,
8: habla inglés.
4: Right, pero tú te imaginas que entre ahí, why is this place called Cuban Guys? I want an American guy. We're in America.
8: So
4: go to Five Guys. I don't want five American guys. I just want one that speaks English. Bueno, si vas a los Five Guys en Miami, tampoco hablan inglés. Bueno. Sí. Harold.
9: Depende. Yo no he ido a
10: Depende de qué parte de Miami esté metido.
4: Bruce. En Hialeah.
10: En Hialeah, ya.
4: ¿Qué te parece que Estados Unidos está retrasando miles de solicitudes de pasaporte? Porque muchas personas están enviando documentos incorrectos. El Departamento de Estado advirtió que certificados digitales o fotos electrónicas de actas de nacimiento no son válidas para el trámite. Las autoridades recordaron también que es obligatorio presentar documentos físicos originales que prueban la ciudadanía estadounidense para evitar demoras en el proceso para nuestros hermanos que están tratando de, o que están en medio de esa cuestión. Good morning.
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4: Bueno, una famosa revista acaba de escoger a uno de los hombres más atractivos de todos los tiempos.
10: Gracias.
4: Jaro, ¿estás tú en la lista?
10: Thank you. Hablemos de eso ahorita.
4: Ok, te cuento.
9: Hi, Harold.
4: En el top 10 hay dos latinos. ¿Quieres saber quiénes son? Te lo contamos a continuación.
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4: Estamos llamando al restaurante Cuban Guys para decir que hay un nuevo manager. Está listo para trabajar, pero solo por teléfono.
11: Cuban Guys, buenos días.
5: Sí, buenos días. ¿Ustedes están buscando todavía gente para que trabajen ahí? Hiring, now hiring.
11: Mi amor, yo te voy a pasar con el jefe que ya te diga.
5: Dale, mi vida, gracias, apúrate.
11: Bueno. Oye.
5: Vamos a poner esta tienda ahí a gozar. Está muy lento.
12: Hello.
5: Sí, bueno, buenos días. ¿Cómo está usted? ¿Usted está buscando empleado?
12: Sí.
5: Excelente. Luca, ¿ustedes buscan manager?
12: Definitivamente. Sí, tenemos oportunidades de empleo para managers y empleados.
5: Excelente. Yo tengo experiencia en manejo, manager de supervisor. Empiezo el lunes. ¿Bien? Perfecto. ¿23 la hora?
12: Bueno, no.
5: 25 la hora.
12: Ante que nada hay un proceso, una entrevista. Después de la entrevista tenemos que hacer verificaciones de empleo y nos ponemos de acuerdo en cuanto venga y nos conozcamos.
5: Bla, bla, bla. Ok, esas cositas que se hace falta para la, tú sabes, papeleo y todo eso, no hay problema. Y ven acá, ¿usted quién es? ¿Qué pinta usted ahí?
12: Mi nombre es Jorge.
5: Hola, Jorge. Mi nombre es Frank.
12: Frank,
5: el nuevo manager.
12: Frank.
5: Soy el nuevo manager de Cuban Guys. Manager.
12: No, usted es el nuevo aplicante para la posición de manager.
5: Bueno, chico, entrevístame entonces. A ver, entrevístame, dale.
12: Ok, hagamos una entrevista en persona, por favor, si pudiera venir al restaurante.
5: Wait a moment. Este trabajo yo lo voy a hacer por Zoom. Yo voy a ser manager de la tienda, pero todo voy a operar desde mi casa, el Zoom. Y yo le digo a sus empleados qué botones apretar, cuándo sacar la papa, cuándo aplastar la frita, cuándo limpiar las mesas y cerrar las puertas.
12: No creo que sea posible, caballero. Gracias. Hasta luego. Cuban Guys, how may I help you?
5: Jorge, soy yo, el nuevo manager.
12: No, mi caballero, aquí estamos muy ocupados y no podemos estar ahora haciendo entrevistas por teléfono. Si usted quiere el trabajo, venga en persona y pregunte por mí. Pero ahora mismo estoy muy ocupado. Gracias.
13: Cuban Guys, good morning. I'm gonna help you.
5: Te habla Frank, el nuevo manager de la tienda de Cuban Guys. Te estoy viendo en la camarita y no estás sonriendo lo suficiente. Necesito que sonrías más.
13: Sí. ¿Cómo está la risa estoy?
5: Eso, tú esa. Ah, pero no estás riendo ahora. Ahora estás riendo porque te dice rey. Pero cuando contestaste, no contestaste con una sonrisa. Soy el nuevo supervisor de la tienda. Jorge, te digo que estoy ahora supervisando la tienda por Zoom y por cámara. Estoy viendo todo lo que está pasando ahí.
13: Ok.
5: Ven acá, en los batidos de Mamey, ¿cómo están hoy?
13: Riquísimo.
5: Ponme el cocinero. ¿Quién está en la parrilla hoy?
13: José.
5: ¿Quién está en la parrilla? Ponme José ahí.
13: José. Espera un momentico.
5: Gracias.
13: Hello.
5: José, estoy supervisando la tienda ahora desde mi casa. Me hace falta que aplastes un poquito más. Aplasta con más fuerza las fritas, ¿ok?
13: He no understand Spanish.
5: Oh, I speak English, there's no problem for you. You for the frita, you a plantation. In the plantation, you exploitation.
12: Hello.
5: Ya tenemos un problema aquí de conflicto de intereses, ¿ok? La tienda se llama Cuban Guys y en la parrilla tenemos a José que no habla.
12: Mi amigo, tenemos mucho trabajo y no estamos por... Si yo me llego a enterar que la empleada estaba hablando con usted, le hubiese dicho que colgara hace 10 minutos.
5: Óyeme, usted está despedido, ahora mismo lo estoy despidiendo. Lo estoy despidiendo, no me gusta esa actitud.
12: Bueno, la despedida se dice hasta luego, ¿verdad? Así que dígame hasta luego y cuelgue, por favor.
5: Oye, es Enrique Santos, es una clavada.
12: Ay, qué gracioso. Uno aquí trabajando como un mulo y tú jugando por el telefonito. Hasta luego, Enriquito, que estamos busy. Bye.
5: Bye, bye, bonito.
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0: Bueno, Dayanara, ¿qué te parece que Bad Bunny fue nombrado por Harper's Bazaar Magazine como uno de los hombres más atractivos de todos los tiempos? Él, no solamente él, hay dos latinos en la lista.
1: Hay dos latinos en Bad Bunny esta, y... en esta lista. Pensé que te iban a... ¿Perdón?
0: Bad Bunny y...
1: ¡Enrique
0: Santos! No. ¡Woo! No, sorry. No estoy yo. Todavía.
1: Te debieron haber puesto. Mira qué hermoso estás.
0: Well, thank you. Hey. Estoy audicionando.
1: Tú no pediste permiso.
0: Mi vida, es que aproveché de que tú estás en Texas. Entonces estoy audicionando para el noticiero Telemundo 51 Miami. Estoy, espera.
2: Enrique está aprendiendo.
1: Estás bello siempre, pero estás muy guapo.
2: Estás aprendiendo a vivir con una boricua. Él dijo, yo estaba aprovechando que tú estás fuera.
0: Estás insinuando que los boricuas aprovechan y le son infieles a su pareja cuando
2: no.
0: viajan a más de 50 millas de su casa.
2: Es no tener que pedirle permiso para salir. Cuando sale, cuando ella se va para otro lado, tú haces lo que tú
1: los
2: quieras.
1: Los tenemos asustados.
0: De ganar, vamos a hablar claro. Si su pareja está más de 50 millas de su casa, son solteros. Ok. Oh. Bueno, tenemos el listado según Harper's Bazaar Magazine de el top 10 de los hombres más atractivos of all times, vivo, muerto, de todos los tiempos. Número uno, Paul Newman.
1: Exactamente.
0: Marlon Brando. ¿Quién más está en la lista?
1: Marlon Brando. That's my pick.
0: Really?
1: Like Marlon Brando en su cuando era joven.
0: En su peak.
1: Era un muñeco. Ese hombre era hermoso.
0: Así como yo.
3: Oh my God.
0: Así como yo. ¿Quién más está ahí, Dayanara?
1: Ahí está también Denzel Washington, obviamente, pero también Idris, ¿cómo se dice eso?
0: Idris Elba. Ese es el que iba a ser el
1: Qué
0: primer...
1: hombre tan guapo.
0: Ese es el que iba a ser el primer afroamericano en hombre de la raza negra en ser James Bond. Está George Clooney, Lenny Kravitz. Ok. Bad Bunny, number 8. Brad Pitt, número 9. Y entonces está Maluma. Dos latinos en la lista.
1: Maluma, number 10. He made it. Hizo, llegó a la lista Maluma también. So Bad Bunny y Maluma, los latinos.
0: La revista se llama Harper's Bazaar.
4: Bazaar no es significame raro.
1: No
0: en este sentido.
4: Okay,
1: oye, no un bazar.
4: Pero aquí lo que un GQ Magazine o un Men's Health o algo así, pero...
0: Qué cool. Yo creo que hay muchos más latinos very good looking, hasta mejor looking quizás de Bad Bunny y Maluma, pero Bad Bunny y Maluma son good looking. ¿Pero creen ustedes que Bad Bunny es mejor good looking que Maluma? Porque está en la posición número 8. Okay. Brad Pitt, entre ellos dos. Y Maluma, number 10.
4: ¿Pero eso con o sin barba?
1: Ay, no. Bad Bunny hizo el número 8.
0: Buena pregunta.
1: ¿Dime, Harold?
4: ¿Eso es con o sin barba? Porque recuerde que se la afeitó y se cambia la imagen cuando se afeita la barba.
0: Ya, yeah, totalmente.
1: No, lo vimos la otra vez sin la barba y nos está gustando. Nos está empezando a gustar sin la barba.
0: A ti te está gustando. Yo extraño la barba.
1: I approve.
0: Yo extraño la barbita.
1: No, pero dice
0: pórtate bien, Enrique. Pórtate bien.
1: ¿Eh? Girls, no, la revista dice que lo hacen porque Bad Bunny por ser tan auténtico, su estilo, por romper estereotipos masculinos, por eso está ahí.
0: Ok, ¿y ustedes las mujeres encuentran todos esos puntos atractivos? Like a whole big picture. Ok, let's get into it, we gotta move. Háblame por el WhatsApp, déjame saber también si tú crees que Bad Bunny es better looking que Maluma en el WhatsApp 305-605-9494. Good morning.

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1: Arrancamos en la NBA. Anoche los Cleveland Cavaliers ganan 117-113 contra los Detroit Pistons. Ahora se fueron arriba 3-2 en esta ronda y el próximo partido es en su casa y tienen la oportunidad de eliminar el equipo número 1 del este. Uf, la cosa está caliente. Pasando a la MLS. Ayer hubo acción de la MLS y el Inter Miami gana 5-3 contra el equipo de Cincinnati. Orlando City gana 4-3 contra Philadelphia Union. New England Revolution pierde 3-0 contra el equipo de Nashville. New York City gana 1-0 contra el equipo de Charlotte. El equipo de Austin pierde 5-0 contra el equipo de San Diego. Y Sporting Kansas City gana 3-1 contra el equipo de LA Galaxy. Disfruta de toda la acción deportiva en el día de hoy. Yo soy DJ Extreme y esto ha sido los deportes para el show de Enrique Santos. Hey, yo.

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0: Rumba 100.5. ¿Qué tal estás en tu mañana de jueves? Acompañándote Liliana Sánchez, buenos días. Tenemos más de tus latinos hits en la voz de Prince Royce, Bad Bunny, Tego Calderón, Aventura, Enrique Iglesias y más en sintonía de la rumba. Esta es...
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Rumba 100.5. Deseándote un bonito jueves en sintonía, compartiendo con buena música. Yo soy Liliana Sánchez, escuchas a Bella y Nicky Jam.

0: 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Rumba 100.5. Gracias por conectarte. Yo soy Liliana y también puedes conseguirme a través de mis redes sociales como Eugeniera. Tenemos más de tus latinos y hecha esa música perfecta para llenarte de energía mientras trabajas o manejas. Tengo a Bad Bunny, llega también Don Omar, tenemos a Ozuna, a Marc Anthony, aquí en Sintonía de la Rumba, y otra oportunidad de que te lleves $1,000 con la palabra clave pendiente. El
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A mí tú me hablas de Omar. Este Omarcito que está acá no es el mismo. No es el mismo que yo conocí. Y no me encanta. Así que si no va a estar el que yo conocí al principio, no lo quiero. Yo creo que ya yo me rindo.

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2: Y bueno, te cuento que el Mundial 2026 se viene con algo nunca visto. La FIFA tendrá 3 ceremonias inaugurales: México, Estados Unidos y Canadá, cada uno con su propio show cultural y musical. En México, el arranque sería el 11 de junio en el Estadio Azteca, justo antes del partido inaugural, con artistas como Maná, Alejandro Fernández, J Balvin, Belinda, Los Ángeles Azules y más. La idea es unir fútbol, música y cultura latina en una sola fiesta global. Y para ti, pues, ¿qué artista no debería faltar en esa apertura? Seguimos con más aquí en La Rumba.
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Rumba 100.5 con Liliana Sánchez, saludando siempre a los que se conectan con nosotros a través de nuestra aplicación gratis de iHeartRadio. 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

0: Rumba 100.5. A esta hora, acompañándote Liliana Sánchez. Saluditos a los que nos escuchan a través de nuestra aplicación iHeartRadio. Tenemos temas de J Balvin, Yeka, también Manuel Turizo, Aventura, Casa de Leones y mucho más para ponerte a bailar aquí en sintonía de la Rumba.
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Escuchas La Mezcla Fuego en tu radio. Yo soy DJ Extreme, sonándote puro reggaetón, solo de dúos. Llegó Héctor, Tito. Yeah, we taking it back. Esto es Cae la Noche. Cae la Noche.

0: que tú quieres un perreo de Zion y Lennox. Oye, tira, tira para acá. ¿Cuál es tu canción favorita de Zion y Lennox? Estoy sonando reggaetón de dúos ahora mismo. 844-769-3535. Vamos, bandida, dale.
1: Ah.

0: Les saludan a Alessi y Fido, los del barrio canino, ya ustedes nos conocen, Maggi.
1: Oye, nuestra música se escucha más con stream, ¿ok?
0: Alessi y Fido.

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0: 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Y te cuento que hubo sorpresa total en Chile. Resulta que Danny Ocean apareció inesperadamente en un concierto de los Jonas Brothers en Santiago y encendió el escenario. Juntos interpretaron una versión especial de Volare y pues el momento se volvió viral en redes sociales. Una colaboración sorpresa que nadie vio venir. Deberían de grabar ese tema, ¿tú qué opinas? Seguimos con más aquí en Sintonía de la Rumba SOS.
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Escuchando más de tus latino hits, más de tu variedad. Yo soy Liliana Sánchez, te dejo con Rawayana y Manuel Turizo Inglés en Miami.

0: Rumba 100.5, acompañándote en tu tarde de jueves. Liliana Sánchez, hoy 14 de mayo, tengo la mejor música para seguirte, pues, llenando de buena energía mientras estás trabajando. Llega Gilberto Santa Rosa, tenemos a Daddy Yankee, también a Bad Bunny y mucho más en sintonía de la Rumba. 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

Te acompaña Liliana saludando a nuestra gente de Ephrata y escuchando Rumba 100.5. Gracias a ti somos la número uno para hits de hoy en Lancaster.

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0: 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Y atención con esto, porque te cuento que las autoridades están advirtiendo que la temporada de garrapatas de este año podría ser una de las peores en más de una década. Las visitas a emergencias por picaduras ya están por encima del promedio y el problema se ha ido expandiendo por cambios en el clima y temperaturas más cálidas. El riesgo es que pueden transmitir enfermedades como Lyme, que afecta a cientos de miles de personas al año en el país. Y ojo, si sales a parques o zonas con pasto alto, la recomendación es protegerse bien y revisarse después. Ya lo sabes, seguimos con más aquí en La Rumba.
1: Para víctimas.
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Número uno para hits de hoy en Lancaster, Rumba 100.5. Escuchando buena música, tenemos más de tus latino hits en tu jueves. Pasamos de Bad Bunny a Bailey Nicky Jam. Disfrútalo.

0: 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Más adelante llega Karol G, Jerry Rivera, Bad Bunny y Romeo Santos aquí en La Rumba.
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1: Este Omarcito que está acá no es el mismo. No es el mismo que yo conocí. 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

0: chilling, relax, que yo me cargo de la música aquí en tu estación Rumba.
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0: ahorita vamos a un brequecito y regresamos en breve. No te me vayas.
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que una buena bachata en este jueves en la tarde. ¿Ah? ¿Qué te parece? Pues la tenemos aquí en Rumba 92.3 y Rumba 100.5. Echamos King en cabina. Vámonos con Romeo Santos y Prince Royce. Dardos.

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¿A ti nunca te ha pasado que vas manejando y miras así para la derecha, para la parada de la guagua, y ves a alguien bailando salsa o bailando bachata o reggaetón?

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0: Sensación, Juan Luis Guerra y Romeo Santos sonando en tu radio por acá por Rumba 92.3 y Rumba 100.5. Buenas tardes. 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

0: 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Jueves en la noche, hello, Jacko en tu radio, entrando en acción. Ya se siente esa energía rara de casi viernes. Hay gente en West Palm Beach, en Redding, en Tampa Bay, manejando, trabajando, cenando tarde, buscando qué ver o decidiendo si sale o se queda en casa. Donde sea que estés, esta noche estoy contigo. Tengo música de nada más y nada menos que Floyd Menor, Romeo Santos y Omar Courts.
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0: 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Ave María, felicidades para Karol G, que te lo traigo en solo minutos. Recibirá el International Artist Award de Excelencia de los American Music Awards. Y también va a presentarse la ceremonia el lunes 25 de mayo. El detalle fuerte, este premio no se entregaba desde que Whitney Houston lo recibió en el 2009. Esos son los pasos agigantados que continúa haciendo Karol G. That's crazy.
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Me gustaría escuchar de ti ahora mismo. Abre la aplicación de iHeartRadio, busca Rumba 100.5 y le vas a dar al microfonito rojo. Ahí quiero que me pidas tu canción favorita.